0: con mi próximo libro, que es el de
1: Sí.
0: cuentos que sale a la venta en octubre
1: Sí.
0: y que son los cuentos de Don Pepe y su dualidad.
1: Sí.
0: Ahí se espera una gran sorpresa y ojalá sea como yo lo sueño, pero es un material maravilloso creado para niños con alma de 1 a 100 años.
1: Lo sé porque ya he escuchado varios cuentos y son espectaculares.
0: Y muchísimas gracias por la oportunidad de comunicar y de que esta voz que no sabe gritar, alguien la escuche a través de tu programa de radio.
1: Gracias.
0: Un beso y un abrazo y muchas gracias.
1: No, gracias a ti. Siempre, siempre agradecida de ti. Y bueno, no me queda más que despedirme por el día de hoy, agradeciendo a toda nuestra audiencia por haber sintonizado La Voz Latina en Dresden por la 99.3 y 98.4 FM en Colo Radio. Nos vemos en nuestra próxima edición, que será el 22 de agosto, con nuevos invitados y con nuevas presentaciones y nuevos proyectos que también se vienen por allí. Los voy a dejar con un tema musical que tiene que ver mucho con la vida también, que es a cargo de la señora Karol G, viajando por el mundo. Chao, chao.
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